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esclavas from Africa, Bantu, Ega, Yoruba, many, many influenced Africans. Sí. One song from San Basilio de Palenque, informante Paulino Salgado. No es salsa. No es salsa. Un soncito. Ah. ¿Qué pasó allí? La tecnología. Listo. Bien bonito, muchachones, en homenaje a Paulino Salgado, un gran tambolero que le estamos haciéndole un homenaje a través de su vida musical en todo Colombia y en el mundo entero, porque él estuvimos por todos estos lares. Vamos. A ver. Esto viene del chan.

todos los conciertos es la primera vez. Bueno, venimos de bailar rumba y guaguancó. Y no es salsa. Vamos con la gaita, instrumento indígena, gaita hembra, gaita macho.

0: clarinetes.
1: Dios mío, ¿qué es esto?
0: Tres clarinetes.
2: Bueno, Jorge, Jorge.
0: Jorge. Venga, le doy el micrófono.
3: Seguro que sí. Yo no sé quién está más incómodo, si ustedes o yo. Viéndolos ahí sentados, ¿qué? Da, estoy estresado.
4: Esa gente tiene que comer mote queso. Suero, yuca, jonjolí, ñame. Cualquier boca chico más
3: pequeño. Hágame cuenta que estamos en Colombia, allá en una playa y hay un concierto en plena playa. Mompós, talaigua, hombre, aquí están las talaigueras, ve. Pura gente de Río. Esos son de Río, pero de Danubio.
2: You know.

¿Dónde está el carrillero? Aquí le tenemos al tipo que vive en el mejor pueblo de Colombia. Carrillo, no le hace falta nada a ese pueblo. Hasta piedra tiene. Y de este lado, el amigo Néstor Banega. Bogotano.

0: Muchísimas gracias a esta belleza. Bueno, así es un poquito Colombia, alegre, extrovertidos. Totó.
1: Bueno, las felicito, las niñas bailaron bien. Sí, bailaron bonito, bailaron bonito.

Bueno, estos manes están que se tocan. ¿Dónde está el carrillero? Aquí le tenemos al tipo que vive en el mejor pueblo de Colombia. Carrillo, no le hace falta nada a ese pueblo. Hasta piedra tiene. Y de este lado, el amigo Néstor Manega. Bogotano.

0: Muchísimas gracias, esta belleza. Bueno, así es un poquito Colombia, alegre, extrovertidos. Toto.
1: Bueno, las felicito, las niñas bailaron bien. Sí, sí, bailaron bonito, bailaron bonito. También, imagínense, yo soy una teenager de 25 años.

Aquí está haciendo más calor que en el banco. Está haciendo más calor que en el banco. ¿Cierto? Sí.

Wilmer. Marco. Rafa. Juan Carlos. Néstor. Eduardo. Patrick. Los organizadores de este evento. Muchas gracias por invitarnos.